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4: No puedo seguir sufriendo por esa mujer. Tengo que olvidar, tengo que olvidarme de ella.

ensayas hace un minuto. Nu skal vi sige 200 kroner, så tager jeg en time mere. 200 kroner. 7 minutter. 6 minutter. 200.